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Adiós creencias. Adiós conciencia. Vuelco sin descendencia sobre la piel de la decadencia, familiarizándome con el barro. Riego letras en el patio.

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4: Chers amis lointains ou très proches, habitants de tous les pays et de tous les continents, dans quelques minutes, un puissant vaisseau cosmique m'emportera loin dans l'espace. J'ai peine à décrire ce que j'éprouve, mais il me semble que j'ai vécu toute ma vie dans l'attente de ce moment-là. J'ai vraiment le sentiment d'engager un combat sans précédent avec la nature. Morale est bon, je poursuis le vol. Tout va bien, l'engin fonctionne normalement.
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6: Mamá.
7: ¿Qué?
8: Señor presidente.
6: ¿Puedo tener hijos?
7: Ahora no, porque tienes 7 años.
8: Señor presidente.
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6: ¿Tiene antes el niño, la madre o el padre?
7: El padre pone la semilla, como te he dicho, y la madre pone la tierra en que esa semilla hará nacer la flor.
6: ¿Y quién es la flor?
7: Tú.
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7: 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Yo siempre estaré a tu lado.
6: ¿Y tú, Quique?
7: Solo querés ser mucho. Yo siempre estaré a tu lado.
6: Oye, mamá, ¿puedo tener niños ya?
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11: Hoy tenemos la oportunidad de dirigirnos a todos los niños. Es un momento muy importante, definitivo. 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
7: 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Yo siempre estaré a tu lado.
6: ¿Y tú, Quique?
7: Yo siempre estaré a tu lado.
10: ¿Cómo vivimos dentro de ti?
7: Pues como la luz vive en su lámpara, o el agua dentro del vaso. Es como si quisieras ver el interior de un

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misterio. Y somos tan pequeños. ¿Por qué no dije más? ¿Por qué no fui a buscarte? No te di la carta, no llamé. No dejo de pensar, es demasiado tarde y miro el hilo desaparecer. No puedo controlarlo, es como un imán que me empuja a estar en soledad.

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